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4: 6:03.
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Escuchamos a Belanova, Cada Que, un éxito del año 2007, por supuesto, en este día miércoles, ya mitad de semana, en estas merecidas vacaciones, 5 de agosto, ya. Así que vamos nosotros a acompañarle en este día miércoles. Edgar Mejía en los controles de la 90, vamos en ruta hasta las 9 de la noche para acompañarle y que disfrute usted más sus vacaciones con buena música. Así que la invitación, como siempre, para que active la línea telefónica a través del 2245-9010, 2245-9010 y, por supuesto, a sus órdenes el 6191-0445. Vamos con más música, recuerde. A sus órdenes, en vacaciones 90.1, Radio Láser Español. Bienvenidos.

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2: ¿Practicar pilates es solo para mujeres, verdad o mito? Mito, pues fue desarrollado por un hombre, Joseph Pilates, y beneficia la fuerza y rendimiento de cualquier género. Así que sigamos aprendiendo sobre los beneficios transformadores del Pilates junto al licenciado en Educación Física, Deporte y Recreación, Eduardo Orellana. Eduardo, ¿es cierto que el Pilates no depende del peso corporal o nivel físico para obtener resultados? ¿Y cómo lo adaptan en Harmony? ¿Y cómo lo adaptan en Harmony Studio?
3: Bueno, en realidad no tiene mucho que ver el hecho del peso corporal o de si eres alguien que ha practicado algún tipo de actividad anteriormente o no. Este lo puede practicar cualquier tipo de persona desde cero, sea alguien que ya venga de hacer otro tipo de actividad o alguien que va a empezar su actividad física en su vida. No hay ningún problema, lo puede practicar. Nosotros lo adaptamos dependiendo de la necesidad de cada persona. Recuerda que cada cuerpo es un mundo diferente, cada persona tiene necesidades diferentes, entonces nosotros nos enfocamos en eso. Lo vamos adaptando dependiendo de la necesidad de las personas. En el caso que son clases grupales, pues a veces nos toca hacer hasta 5 o 6 adaptaciones diferentes en una sola clase, para un solo ejercicio. Y lo logramos hacer, para eso estamos capacitados, para eso estamos también, para ayudarle a las personas a que se sientan bien con la práctica de este método. Porque la mayoría piensa que cuando tiene una lesión o cuando ya están un poco avanzados de edad, piensan que no lo pueden hacer. Totalmente incorrecto. No hay una edad definida para comenzar a practicar ningún tipo de actividad física y mucho menos el Pilates.
2: Ok, así que si usted tiene que su mamá, su abuelita, llévela porque puede también hacer Pilates y le va a ayudar también.
3: Correcto.
2: A desestresarse. Miren, mañana a esta misma hora vamos a seguir conociendo sobre los beneficios transformadores del Pilates junto al licenciado en Educación Física, Deporte y Recreación, Eduardo Orellana. Los esperamos.
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1: El sexto sentido, una película que sigue sorprendiendo por tres razones. La primera, su inolvidable giro final, considerado uno de los mejores en la historia del cine y lleno de pistas que cobran sentido al volver a verla. La segunda, las actuaciones más emotivas y sorprendentes de Bruce Willis y Haley Joel Osment, quien recibió una nominación al Oscar con apenas 11 años. Y la tercera, porque más allá del suspenso, es una historia sobre la culpa, la pérdida y la importancia de escuchar a quienes más amamos.
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4: Con mucho gusto, 7 de la noche, 3 minutos.
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4: 6 de la mañana.
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2: 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La hora es
3: 8 de la mañana más 2 minutos.
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2: Los beneficios transformadores del Pilates junto al licenciado en Educación Física, Deporte y Recreación, Eduardo Orellana, es el tema de la semana y nuestro invitado. Eduardo, ¿de qué forma positiva influye el Pilates durante el embarazo? Ayudando pues a las futuras mamás también a su bienestar.
3: Bueno, pues te comento, el Pilates, como ya lo mencionábamos en los programas anteriores, pues te ayuda a fortalecer todo tu cuerpo. Por ende, te ayuda también a tener una mejor postura. Recordemos que cuando una mujer está embarazada, obviamente por el peso extra de su bebé, pues tienden mucho a deformar su postura, a padecer dolores de espalda. Ok, todo lo que eso conlleva. Ustedes como mujeres lo van a entender.
2: Sí.
3: Por medio del método, nosotros buscamos ayudar principalmente a eso, a fortalecer. Nos ayuda bastante en el fortalecimiento de los músculos que son principales a la hora del parto.
2: Pélvicos.
3: Como eso, correcto, todo lo que es el suelo pélvico, aductores, músculos abdominales, los músculos laterales del abdomen, los oblicuos, se fortalecen mucho. Y esto pues les va a ayudar para que al momento del parto sea mucho más fácil.
2: Más fácil la salida del bebé. Al hacer este tipo de ejercicio, ¿no se corre riesgo? Porque a veces las mamás nos volvemos así como extremistas, ¿vea? Entonces, ¿no se corre riesgo de que por una posición que se tenga en el Pilates se vaya a salir la criatura?
3: Pues fíjate que en este caso nosotros primero buscamos la aprobación del médico para que la futura mamá pueda hacer actividad física. Okay. Recuerda que hay personas que lastimosamente pasan a veces por embarazos de alto riesgo.
2: De alto riesgo, sí.
3: Correcto, entonces media vez el médico le haya dado el ok para poder hacer la actividad, nosotros la recibimos con todo el gusto del mundo, con todo el placer del mundo, y vamos adaptando. Todos los ejercicios son adaptados. Como te mencionaba anteriormente, cada cuerpo es un mundo diferente, cada embarazo es diferente también en cada mujer. Entonces vamos adaptando y vamos buscando trabajar de maneras que no moleste ni a ella directamente, ni que no vaya a molestar al bebé tampoco. Entonces sí se puede practicar.
2: Mire, me encanta algo que ya lo dijo el profesor y hay que volverlo a dejar claro, es que el Pilates no es un ejercicio, aunque puede ser grupal, pero no es un ejercicio que todo mundo lo tiene que hacer exactamente igual. Se adapta a su forma, a su peso, a su condición, a todo.
3: Correcto. Siempre buscamos adaptar para cualquier tipo de necesidad. Dependiendo si nos llegan personas que quieren ser más fuertes, se adapta para eso. Personas que quieren bajar de peso, también ayuda. Claro, recordemos de que por la manera de la práctica, todo es un poquito más despacio. Hay que llevarlo más como a largo plazo, por decirlo de cierta manera.
2: Y depende también. Pero usted va a quedar.
3: Correcto. Y recuerde que todo es también en la constancia, como en todo, ¿verdad? Como en todo en la vida, la constancia marca un punto muy importante. Pero sí, lléguense, estamos en Harmony. De igual manera, doy clases personalizadas también, cuando es necesario, cuando alguien me ha buscado. Y es muy, muy bueno, la verdad. Para los que nunca han practicado, es un mundo totalmente diferente que rapidito los envuelve.
2: Así que ya lo sabe, tiene que ser constante, así como también necesitamos su constancia para seguir escuchando Vida Sana Radio. Así que los esperamos este viernes para concluir el tema Los Beneficios Transformadores del Pilates junto al licenciado en Educación Física, Deporte y Recreación, Eduardo Orellana. Hasta mañana.
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3: Esta mañana vamos a escuchar los éxitos de Edgardo Armando Franco, conocido artísticamente como El General, un ex cantante panameño considerado uno de los padres y pioneros del reggae en español y precursor directo del reggaetón. Sus amigos lo llamaban El General en Panamá porque solía improvisar noticias cantadas sobre lo que ocurría en su barrio. Y también él solía grabar sus primeras canciones en cassettes y estos los regalaba a los choferes de los autobuses colectivos para que ellos las reprodujeran en las rutas y pudieran entretener a la gente. Así que vamos a disfrutar de los éxitos de El General en esta mañana de jueves.

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3: Pues quiero que le digas a tus amigas que el rey del pum pum acaba de llegar y nadie lo puede parar. 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

0: Nosotros le decimos muy buenos días, bienvenidos jueves 6 de agosto, espero seamos su mejor compañía durante esta vacación. Estuvo con ustedes desde muy temprano Siria Molina, desde las 6 hasta las 9 de la mañana. Mi nombre es David y vamos a acompañarle mientras usted conduce, está en su casa, mientras nos escucha fuera de nuestro territorio nacional. La actividad que usted esté haciendo, nosotros vamos a ser su mejor compañía de aquí hasta las 12 del mediodía, algunos ya en modo vacación, otros todavía trabajando, otros todavía pensando qué van a hacer por la tarde, qué van a hacer el próximo fin de semana, pero deje que nosotros estemos en la frecuencia siempre 90.1. Vamos con más música, 9:14 minutos.
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0: Bueno, le seguimos acompañando, dice por acá la terminación 6678. Buenos días, JC. También le mandamos un saludo esta mañana a Javi, que siempre mantiene la sintonía de 90.1 Radio Láser Español. Música del Círculo, escuchemos el popurrí del Sirenito.

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3: Bienvenidos a Un Poco de Todo con Claudia Celedón en la 90.1 Radio Láser Español, Grupo Radio Estéreo. El día de hoy me acompaña Víctor Rendón de Quesadillas, mi pueblo, ¿verdad?
4: ¿Qué tal?
3: ¿Está bien dicho?
4: Sí, sí, así es, correcto.
3: Bien, bien. Víctor, cuénteme, ¿cómo nació esta iniciativa?
4: Pues fíjese, Claudia, que todo comenzó hace poco, en este año, porque, bueno, por motivos de salud perdí la vista y en esa situación nos vimos en la necesidad como familia de buscar una manera de poder generar ingresos. Y pues tengo la bendición de que mi esposa y mis hijas somos bien unidos y empezamos a pensar en un proyecto donde pudiéramos trabajar desde casa. Entonces empezamos haciendo rutas cerca de nuestra casa con una receta original, diferente, que son quesadillas tradicionales, pero con mantequilla y queso parmesano. Y empezamos a llevarlas alrededor de la casa. Y poco a poco hemos ido creciendo y ya tenemos más de 32 lugares a los que vamos a dejar y hacer entregas de nuestras quesadillas.
3: ¡Guau! ¿Con cuánto tiempo de anticipación una persona puede reservar las quesadillas y cuánto tiempo más o menos le duran a la persona que las está solicitando?
4: Claro, nosotros salimos a repartir todos los días viernes y domingo, pero durante la semana nosotros recibimos todos los pedidos. Las quesadillas ya ha sido comprobado por mi persona. Uh-huh. Duran 7 días sin ningún cambio, en la textura o el sabor. Y nos pueden avisar, ya sea de lunes a jueves, nos pueden hacer un pedido en nuestro número de WhatsApp.
3: ¿Cuál es?
4: Que es el 7201-1864. Y nosotros con todo gusto repartimos sin costo de entrega en el área de Santa Tecla, Santa Elena, San Benito, San Salvador y alrededores de Lourdes. Son las zonas que visitamos de momento.
3: ¿Y si alguien quiere, por ejemplo, en otra zona un poco más lejos?
4: Pues todo dependerá del pedido y claro que nos podemos coordinar. Nosotros más que todo manejamos esos días.
3: ¿Están abiertos para cualquier opción?
4: Claro, estamos abiertos a cualquier cotización que nos hagan o consulta. Con gusto nosotros les podemos llevar. Manejamos una forma de servicio en la cual nosotros hacemos degustaciones gratuitas la primera vez que nos piden. Llevamos degustaciones a las oficinas o a su casa. Les damos entre 10 o 15 degustaciones para que puedan probar nuestras quesadillas, todo el personal. Y pues nos quedamos luego pendientes a los pedidos. Así es como trabajamos normalmente.
3: Ok, muchísimas gracias. Mira, ¿y dónde pueden comunicarse las personas que quieran hacer el pedido?
4: Claro, tenemos la opción del WhatsApp, que es el 7201-1864, y de igual manera nos pueden inscribir también en nuestro Facebook, que se llama Quesadillas Mi Pueblo. Tomamos pedidos también por chat o por el muro, sin ningún problema, y por nuestro número de teléfono.
3: Bien, me gustaría que repitieras el número de teléfono, por favor.
4: Claro, con gusto, es el 7201-1864.
3: Excelente, muchísimas gracias. Quesadillas, mi pueblo. Y una pregunta antes de que se vaya, ¿está en Facebook o en otro...?
4: De momento solamente en Facebook y en WhatsApp, con el número que le confirmé.
3: ¿En Facebook están cómo?
4: Quesadillas, mi pueblo.
3: Quesadillas, mi pueblo, así.
4: Así es.
3: Excelente, muchísimas gracias por haber estado con nosotros y gracias, amigos, a ustedes por sintonizarnos.
4: Gracias.
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11: Llegamos 9:47 a.m. Para los interesados en el clima, bueno, este jueves hay cielos despejados y hay un sol radiante en gran parte del país. También se espera por la tarde entre una nube de polvos del Sahara, va a incrementar un poco la temperatura. Para este jueves tampoco, se esperan lluvias. Para quienes también tienen planes de salir, no se esperan lluvias, y si hay, es en zonas aisladas del norte de nuestro país y del occidente. Y recuerden también, la temperatura se va a incrementar a partir del mediodía, según los pronósticos del tiempo. 9:48, música de Maná, Buscándola.

0: Nosotros vamos a una pausa comercial, escuchamos música de Gloria Trevi, Papa sin Catsup, 9:59 minutos después de la pausa, regresamos con dos canciones que se incluyen del mismo artista en el viejo tocadiscos para que ustedes nos solicite qué canción o qué doble quiere escuchar del viejo tocadiscos, 6191-0445.
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0: Nosotros a continuación le presentamos en El Viejo Tocadiscos dos canciones de un artista venezolano que dejó huella en los años, a finales de los años 70, principios de los 80, fue su mejor momento. Y les vamos a programar dos canciones de el gran José Luis Rodríguez, el Puma. Iniciamos con Agárrense de las Manos. 10 más 2 minutos.

0: Escuchamos música de José Luis Rodríguez, El Puma, la clásica Pavo Real. Es uno de los temas más emblemáticos de todo su repertorio, en toda su historia, de José Luis Rodríguez, El Puma. Es un tema con fusiones rítmicas folclóricas netamente venezolanas, y le agregaron un toque pop que ponía a bailar a todos a finales de los 70, principios de los años 80. Estas canciones las pueden escuchar, recuerde, los domingos de 6 a 9 de la mañana, y por la tarde su reprise desde las 6 de la tarde hasta las 9, el viejo tocadiscos.
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2: Nosotros le decimos buenos días, bienvenidos a una edición más de Media Cancha, gracias a GanaPlay, porque ganar es una pasión. 10 más 50 minutos, vamos a hacerle un repaso por los grupos de la Copa Centroamericana a continuación. Bueno, en el grupo A, la Liga Deportiva Alajuelense, el Diriangén, Plaza Amador, Luis Ángel Firpo y Chelajú. Esos son los equipos que integran el grupo A. Vámonos al grupo B, Alianza, el Real Estelí, el Club Deportivo Maratón, el Herediano y también Antigua, el grupo B. Vámonos al grupo D, el Motagua, el Cartaginés, el Municipal FAS que juega hoy y también Hancock Verdes. Antes vamos a felicitar también a todos los seguidores del equipo Alianza por un triunfo histórico anoche. Bueno, anoche se jugó los partidos de el Olimpia, perdió 1-2 contra el UMSIT y también el Deportivo Saprissa le ganó 2-1 al Alianza FC. Y en el partido esperado por muchos, el Alianza le ganó al Herediano 1-0. Y el Alianza se coloca como líder con 6 puntos de ese grupo. Estamos hablando del grupo B. El Real Estelí tiene 3 puntos, el Maratón tiene 1, el Herediano 1 y sin puntos Antigua. Bueno, también entre semana hubo actividad y el Luis Ángel Firpo perdió con Plaza Amador 2-1. El Diriangén perdió contra la Liga Deportiva Alajuelense y el Antigua perdió con el Real Estelí 0-2. Bueno, ahora sigue la actividad. Ahora juega Hancock Verdes a partir de las 7 de la noche con el Municipal. Y el Motagua juega o recibe al FAS a partir de las 9 de la noche. Hay actividad también en el clausura del fútbol argentino. El Unión de Santa Fe juega hora del Salvador a las 4 de la tarde contra el Lanús. Y mañana hay actividad en el fútbol nacional, en el Apertura, el Isidro Metapán a las 7 de la noche recibe al Club Deportivo Águila. Esto fue el resumen de la actividad deportiva nacional e internacional en Media Cancha. Gracias a GanaPlay, nuevamente felicitamos al equipo y a la afición de la Alianza. 10 más 53 minutos, esto fue Media Cancha.
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1: Escuchamos música de Miguel Bosé, colaboración con Bimba Bosé, como un globo, 11 más 15 minutos. Vamos con música de Alan y vamos a recordar Prendiendo Fuego. ¿Qué hace en este jueves 6 de agosto? Cuéntenos.

0: Escuchamos música de Alan prendiendo fuego, una canción que ayudó muchísimo a Alan, que venía o que cosechó una imagen en los años 80 y también en los años 90 relacionada con la banda Magneto, muy de moda en esa época, y con esta canción logró despegar un poco con sonidos, según los críticos, más reales, con un sonido orgánico, y escuchamos y disfrutamos música de Alan en este jueves 6 de agosto, 11 más 19 minutos. Le preguntamos qué quiere escuchar antes de finalizar nuestro turno.
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2: Nosotros a continuación nos quedamos con dos canciones lanzadas este año 2026. Son artistas nacionales. Vamos a disfrutar primero de Los Tachos y el lanzamiento que hicieron en cabina. Vamos a escuchar Darle para Atrás y también Los Red en colaboración con Richard Castro, canción que también fue lanzada en Activadas de 6 a 8 de la mañana. Vamos a disfrutar No Quería Quererte, música nacional a continuación. Esto es Los Tachos, Dale para Atrás.

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nosotros nos despedimos. Le agradecemos por su sintonía y la invitación para que siga pasando la viernes en compañía en vacaciones de 90.1 Radio Láser Español, 11 de la mañana, 50 minutos. Me despido a partir de las 12, viene 90.1 Retro con Claudia hasta las 3. Ya sabe, siempre para complacerle, 61-91-0445. Y si usted todavía no nos sigue en Instagram, para que esté pendiente de todo el contenido que nosotros compartimos, @ Radio Láser Español 90.1. Vamos con música de Pee Wee. Nos despedimos con Cara Bonita. Que no.

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3: Convocando de 12 del mediodía a 3 de la tarde a todos aquellos nostálgicos que quieran disfrutar estas vacaciones con los éxitos de esa década maravillosa que tanto nos gusta. Ideal para bailar, para recordar los primeros amores, las primeras amistades, los primeros sufrimientos, los primeros dolores. Todo lo primero sucedió allá, en esa década maravillosa. Así que lo traemos de 12 del mediodía a 3 de la tarde, continuando con Linda, porque no quiero verte, no es que no quiera verte, pero quiero que sintonices hasta las 3 de la tarde. A tus órdenes, Claudia Rivera.

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6: Nos están escuchando en Ciudad Arce. Atentamente, Oscar Méndez nos indica en el 6191-0445. Pues quiere que lo complazcamos en estas vacaciones agostinas con los globos del cielo. ¿Y estos globos serán de látex? ¿Serán metálicos? ¿Serán de burbuja? ¿Qué tipo de globos del cielo serán los que inspiraron a Pedro Suárez Vértiz? Que en paz descanse, por cierto. Aquí va, aquí suena. 1, 2, 3.
7: Así va.

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2: Vamos dándole fin a este set de canciones picantes con una que fue lanzada ya por 1990 como sencillo debut de una banda mexicana. Las estaciones de radio, cuando escucharon esta canción, censuraron la frase "¿y si me voy más abajito?" por considerarla provocativa. Pese a las restricciones, urbes como Monterrey, Guadalajara y lo demás de Latinoamérica difundieron sin reservas la canción con la que vamos a dar fin a este set, que empezó con Los Globos del Cielo y finaliza con El Microbito. Regresamos a la 1:00 p.m, esperamos contar con tu sintonía. Disfrútala mucho porque Paco Huidobro la compuso allá cuando tenía 16 años. Imagínate lo que estaba pensando en ese momento ese niño para que escribiera El Microbito.

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La palabra de Dios nos dice hoy, Salmos 103, 12. Como está de lejos el oriente del occidente, así alejó de nosotros nuestras transgresiones.

0: Queridos amigos, buenas tardes. Gracias por sintonizarnos en medio de sus vacaciones. Hoy es jueves 6 de agosto de 2026, día en que se celebra el patrono de nuestra capital, el divino Salvador del mundo. Buenas tardes, Claudita.
1: ¿Qué tal? Buenas tardes, mi querido Frank. Buenas tardes para todos. También le quiero contar que en una fecha como hoy, pero de 1881, nace Alexander Fleming, científico británico, ganador del Premio Nobel y descubridor de la penicilina.
0: También en un día como hoy, pero del año 1978, fallece el Papa Pablo VI en la residencia de Castel Gandolfo tras dirigir a la Iglesia Católica durante 15 años.
1: Y bueno, antes de comenzar de lleno, también le mandamos un saludo a los residentes del Distrito de Mexicanos, por supuesto acá en San Salvador Centro, que también se están preparando para celebrar sus fiestas patronales en este mes de agosto.
0: Urge una visita al Yucodro.
1: ¡Qué rico la yuca! Bueno, comenzamos ya, Cadena Asder.
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3: Queridos amigos, estamos de vuelta con Cadena Asder y tenemos para ustedes la pregunta de hoy.
4: A ver, ponga atención. ¿Verdad o mito que en los inicios de la radio comercial, en los años 20, las paredes de las cabinas de transmisión se forraban con pesadas cortinas de tela, también con alfombras o fieltro para evitar que el eco arruinara la transmisión?
3: Tenemos la respuesta, como de costumbre, al final. 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
4: Estimados oyentes, las fiestas patronales de nuestra capital terminan hoy. Y por cierto, han estado llenas de colorido, buen ambiente y mucha devoción religiosa.
3: Así es, miles de feligreses acompañados de las principales autoridades asistieron hoy a la misa tradicional concelebrada en honor al divino Salvador del mundo.
4: Nuestras estaciones asociadas han estado informando sobre la procesión de la bajada del Señor y sobre la participación masiva y solemne en la misa de Catedral Metropolitana de esta mañana.
3: Fue presidida por las autoridades de la Iglesia Católica y sin duda estuvo muy solemne y colorida celebrando al patrono de San Salvador.
4: Y por supuesto hay que destacar la seguridad que estuvo siempre efectiva y los cuerpos de socorro atentos para atender cualquier emergencia.
3: En fin, si sus vacaciones terminan hoy, aproveche la tarde para celebrar en los juegos mecánicos o degustando de esas delicias típicas propias de la época.
4: Ay, sí, no pueden faltar los elotes locos, los churros, los panes con pollo, el algodón de azúcar, las manzanas, las tradicionales conservas y, por supuesto, los dulces de la feria.
3: Pero tampoco se olvide de descansar. Desde la Cadena Asder saludamos a todos los capitalinos por la celebración de sus fiestas. Y si le toca trabajar mañana, pues a prepararse y a echarle ganas.
4: Ya te fuiste a subir a las ruedas.
3: Ya me fui a subir a las ruedas, a Chicago,
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1: Queridos amigos, muchos trabajos desaparecieron cuando la tecnología y la infraestructura moderna hicieron innecesarios ciertos servicios.
2: Hace décadas existían profesiones como repartidores de leche a domicilio, encendedores de faroles públicos, operadores de centrales telefónicas, cortadores de hielo o lectores de fábricas que entretenían a los trabajadores mientras realizaban tareas repetitivas.
1: Estos empleos surgieron para cubrir necesidades que hoy resolvemos automáticamente gracias a refrigeradores, iluminación eléctrica, relojes despertadores, redes telefónicas automatizadas y otros avances tecnológicos.
2: La historia muestra un patrón que sigue vigente. Muchos trabajos existen hasta que una máquina, una red o una nueva tecnología logra realizar la misma función de forma más rápida, más económica y más eficiente.
1: Todos estamos llamados a actualizarnos de forma permanente.
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2: Queridos amigos, si este día están buscando un plan diferente para salir de la rutina familiar sin alejarse demasiado de la capital, les tenemos una excelente noticia.
1: Así es, los parques arqueológicos San Andrés y Joya de Serén en el Departamento de la Libertad se han renovado por completo. Ambos destinos acaban de recibir formalmente el sello Family Friendly.
2: Esta certificación impulsada por el despacho de la primera dama Gabriela de Bukele e implementada por el Instituto Crecer Juntos garantiza que los espacios públicos cumplan con estrictos estándares internacionales de accesibilidad, comodidad y seguridad integral.
1: ¿Y qué significa esto en la práctica? Bueno, pues le cuento. Si visita Joya de Serén o San Andrés, ahora encontrará rampas de acceso especiales para cochecitos de bebé y sillas de ruedas, salas de lactancia cómodas para las madres, cambiadores y personal especializado para atender cualquier eventualidad.
2: Además, para los más pequeños de la casa, los parques han instalado áreas de juegos educativos, espacios lúdicos de convivencia y zonas de picnic al aire libre. Todo esto diseñado para que desde la primera infancia hasta los adultos mayores disfruten por igual.
1: Una opción fantástica para redescubrir nuestro pasado maya con total tranquilidad y confort. 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
2: Muy bien, con esto nos despedimos, pero antes de finalizar, vamos a revelar la respuesta a la pregunta que hicimos al inicio, que dice así.
1: ¿Verdad o mito que en los inicios de la radio comercial, en los años 20, las paredes de las cabinas de transmisión se forraban con pesadas cortinas de tela, también con alfombras o con fieltro, para evitar que el eco arruinara la transmisión?
2: Y la respuesta es verdad.
1: Los primeros micrófonos eran extremadamente sensibles al ruido ambiental y al eco de las habitaciones.
2: Como la espuma acústica moderna aún no se había inventado, los ingenieros de las primeras estaciones de radio colgaban gruesas cortinas de terciopelo o tapices en las paredes y techos para absorber el rebote del sonido.
1: Esto daba a los estudios un aspecto de salas oscuras o teatros victorianos.
2: Con estos datos nos vamos. Gracias por su atención. Nos escuchamos mañana viernes, fecha en que la mayoría debe volver a sus actividades laborales o de estudios después de las vacaciones.
1: Desde acá lo invitamos para que nos sintonicemos mañana y usted siga en sintonía de su estación de radio favorita.

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5: Y no estoy sola, estoy con ustedes y con este calendario retro que nos está avisando que tenemos que traer a la mente otra vez los acontecimientos del 6 de agosto de 1992, pero en los Juegos Olímpicos de Barcelona. Ese día el atletismo acaparó la atención. ¿Cómo? Pues con el norteamericano Kevin Young estableciendo un nuevo récord mundial en los 400 metros vallas. Detuvo el cronómetro en 46.78 segundos. Mientras que en el foso del salto de longitud, su compatriota Carl Lewis alcanzaba los 8.67 metros para asegurar su tercera medalla de oro consecutiva en esta especialidad. Pero también los locales tuvieron algo que celebrar, pues Antonio Peñalver completó las 10 pruebas del decatlón para ganar una valiosa medalla de plata. Estos grandes títulos y estos grandes triunfos quedaron registrados en el historial y le dieron realce a un 6 de agosto de 1992 allá en Barcelona, en los Juegos Olímpicos. Mientras tanto, nosotros aquí de vacaciones, tal vez alguno de ustedes pues estaba, disfrutando o haciendo ejercicio, qué sé yo qué estabas haciendo, pero estabas oyendo Músculo de Chantal Andere.

0: ¿Bueno?
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7: Nostálgico telenovelero, este dato es para ti porque vamos a hacer memoria del episodio 9 del drama El Privilegio de Amar, emitido por primera vez un 6 de agosto de 1998. Ahí vimos a Cristina confrontar a Víctor Manuel al descubrir que ocultó la identidad de su madre, provocando, por supuesto, una dolorosa ruptura. Simultáneamente, en ese capítulo, Luciana buscaba a Juan de la Cruz, decidida a revelarle su pasado y la existencia de la hija que tuvieron. Y para este drama y para recordar más El Privilegio de Amar, pues tenemos que comenzar este set con la canción que cantan Manuel Mijares y Lucero, hecha especialmente para esta telenovela y que pues se llama El Privilegio de Amar.

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2: Sábado 6 de agosto de 1994, nos vamos a España, vamos a revisar los 40 principales y sorpresa. La canción número uno ese día, pues era de Maná, y la canción es Vivir sin aire. Esa canción que describe casi que la asfixia por desamor, pues fue escrita por Fer Olvera y nació en los estudios de Devonshire y Ocean Way de California. Algunos indican que aparte de la letra, que es trágica, la canción tiene algo bien importante dentro de su composición musical que provocó también que tuviera ese éxito masivo, no solo en México, Latinoamérica, sino que también en España. Por cierto, por eso es que un día como hoy, allá en 1994, por fin llega Maná de España y es número uno. Y este detalle es la armónica interpretada por Fer en sol mayor. Esta la oyes en dos momentos clave, la introducción y el cierre. ¿Qué te parece? Aparte de la letra, la armónica también es responsable del éxito terrible, tremendo y que no pasa de moda de Vivir sin aire.

Y si bien en España, pues estaban muy melancólicos un sábado 6 de agosto de 1994 con Vivir sin aire y descubriendo por fin a Maná, pues afortunadamente en la lista de Billboard Hot Latin Tracks estábamos más alegres en este sector porque la número uno, y porque no los iba a dejar melancólicos en todo este set, la número uno al rescate es Selena con Amor Prohibido. Y sí, estamos de vacaciones y esto queda muy bien.

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2: Mamá Mary, Marito le envía un abrazo, un saludo. Y nosotros también nos unimos a este abrazo con música. Deseamos, Mamá Mary, que de verdad usted esté relajada, desconectada y que esté viviendo una auténtica experiencia tropical, porque claro, está en un paraíso costero. Nos están sintonizando desde la herradura y quieren seguir disfrutando de 90.1 Retro con el Niágara en bicicleta. Pues sí, para eso estoy aquí, para complacerlos a ustedes, corazones nostálgicos. Así que, Mamá Mary, pásela lindo en estas vacaciones. También usted, Marito, también usted.
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2: ¿Y tú disfrutarías el taqui-taqui de los ilegales si estuvieras disfrutando de la montaña rusa más rápida, alta y larga del mundo? Porque esta está situada en Falcon Flight en Six Flags Qiddiya City en Arabia Saudita. Esta alcanza una velocidad descomunal de 250 kilómetros por hora. Cuenta con una caída que se eleva a 195 metros de altura y su recorrido se extiende a lo largo de 4.1 kilómetros. ¿Cómo sonará en esa caída el taqui-taqui?

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2: ¿Disfrutarían ustedes a Juliana con DLG si estuvieran disfrutando del carrusel más alto del mundo? Este está ubicado en la cadena Six Flags, es el Columbia Carousel en Six Flags Great American Illinois, y también está el de California's Great America. Ambos tienen una estructura de doble piso que alcanza los 31 metros, es decir, unos 101 pies de altura. ¿La disfrutarían? ¿Disfrutarían a DLG con Juliana disfrutando también de este carrusel impresionante?

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7: Pues ya son 35 años de este hito histórico, de este evento canon en la historia. Aquel 6 de agosto de 1991, el científico británico Tim Berners-Lee cambió la historia de la humanidad para siempre. Y desde su laboratorio en la frontera franco-suiza, liberó el proyecto de la World Wide Web, WWW, y lo hizo al público general mediante un mensaje en un grupo de discusión. Ese momento mágico fue presenciado por ese grupo de personas, con el nacimiento de la primera página web de la historia, alojada en una computadora Next. El sitio de diseño minimalista y fondo blanco explicaba de manera sencilla cómo buscar información y crear hipertextos. Con ese sutil anuncio comenzó la era de la conectividad global. 35 años después, y con ese pequeño paso en un 6 de agosto de 1991, ahora incluso es posible que ustedes nos escuchen desde donde quiera que estén y se reporten a través del 6191-0445. ¿Cómo lo festejamos? Con Xavier Servia y por alguien como tú, porque él sería capaz de buscar cosas imposibles de hallar, como nosotros lo hacemos ahora, incluso hasta con la IA.

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2: Buena noticia. Comer la piel de las papas es nutricionalmente beneficioso, ya que concentra fibra, minerales y vitaminas, por si tenías la duda, ¿verdad? También reduce el índice glucémico, pero hay un pero. Un estudio citado de la Autoridad Europea de Seguridad Alimentaria advierte que debemos evitar las zonas verdes o los brotes debido a la solanina, una toxina natural. Pero por lo demás, comer la piel de las papas es muy beneficioso. Es una buena noticia, sí, porque tenemos que aprovechar todo el alimento, porque también eso nos hace sostenibles. Y como nos despedimos, pues siempre con una gran canción. Resulta que un 6 de agosto de 2000, Aterciopelados lanzó su quinto álbum de estudio, Gozo Poderoso. Y dentro de este, pues viene una canción que se llama El Álbum. Y queremos y de verdad deseamos que ustedes en vacaciones pues llenen su álbum de maravillosos momentos, de maravillosos recuerdos, siempre en sintonía de esta preciosa estación 90.1 Radio Láser Español. Hasta mañana.

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13: Bienvenidos a Un Poco de Todo con Claudia Celedón en la 90.1 Radio Láser Español, Grupo Radio Estéreo. El día de hoy me acompaña Víctor Rendón de Quesadillas, mi pueblo, ¿verdad?
14: ¿Qué tal?
13: ¿Está bien dicho?
14: Sí, sí, así es, correcto.
13: Bien, bien. Víctor, cuénteme, ¿cómo nació esta iniciativa?
14: Pues fíjese, Claudia, que todo comenzó hace poco, en este año, porque, bueno, por motivos de salud perdí la vista y en esa situación nos vimos en la necesidad como familia de buscar una manera de poder generar ingresos. y pues tengo la bendición de que mi esposa y mis hijas somos bien unidos y empezamos a pensar en un proyecto donde pudiéramos trabajar desde casa. Entonces empezamos haciendo rutas cerca de nuestra casa con una receta original, diferente, que son quesadillas tradicionales, pero con mantequilla y queso parmesano, y empezamos a llevarlas alrededor de la casa. Y poco a poco hemos ido creciendo y ya tenemos más de 32 lugares a los que vamos a dejar y hacer entregas de nuestras quesadillas.
10: ¡Guau! ¿Con cuánto tiempo de anticipación una persona puede reservar las quesadillas y cuánto tiempo más o menos le duran a la persona que las está solicitando?
14: Claro, nosotros salimos a repartir todos los días viernes y domingo, pero durante la semana nosotros recibimos todos los pedidos. Las quesadillas ya ha sido comprobado por mi persona. Uh-huh. Duran 7 días sin ningún cambio, sin ningún cambio en la textura o el sabor. Y nos pueden avisar, ya sea de lunes a jueves, nos pueden hacer un pedido en nuestro número de WhatsApp.
10: ¿Cuál
14: es? 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Y nosotros con todo gusto repartimos sin costo de entrega en el área de Santa Tecla, Santa Elena, San Benito, San Salvador y alrededores de Lourdes. Son las zonas que visitamos de momento.
10: ¿Y si alguien quiere, por ejemplo, en otra zona un poco más lejos?
14: Pues todo dependerá del pedido y claro que nos podemos coordinar. Nosotros más que todo manejamos esos días.
10: Están abiertos para cualquier opción.
14: Claro, estamos abiertos a cualquier cotización que nos hagan o consulta. Con gusto nosotros las podemos llevar. Manejamos una forma de servicio en la cual nosotros hacemos degustaciones gratuitas la primera vez que nos piden. Llevamos degustaciones a las oficinas o a su casa. Les damos entre 10 o 15 degustaciones para que puedan probar nuestras quesadillas, todo el personal. Y pues nos quedamos luego pendientes a los pedidos. Así es como trabajamos normalmente.
10: Ok, muchísimas gracias. Mira, ¿y dónde pueden comunicarse las personas que quieran hacer el pedido?
14: Claro, tenemos la opción del WhatsApp, que es el 7201-1864, y de igual manera nos pueden inscribir también en nuestro Facebook, que se llama Quesadillas Mi Pueblo. Tomamos pedidos también por chat o por el muro, sin ningún problema, y por nuestro número de teléfono.
10: Bien, me gustaría que repitieras el número de teléfono, por favor.
14: Claro, con gusto, es el 7201-1864.
10: Excelente, muchísimas gracias. Quesadillas, mi pueblo. Y una pregunta antes de que se vaya, ¿está claro en Facebook o en otro...?
14: De momento solamente en Facebook y en WhatsApp, con el número que le confirmé.
10: ¿En Facebook están cómo?
14: Quesadillas, mi pueblo.
10: Quesadillas, mi pueblo, así.
14: Gracias.
10: Excelente, muchísimas gracias por haber estado con nosotros y gracias, amigos, a ustedes por sintonizarnos.
14: Gracias.
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0: Bienvenidos a Mujeres al Aire, qué gusto compartir con ustedes este programa. Hoy Psíquica Andrea con nosotros, bienvenida.
1: Hola, gracias por la invitación. Hoy tenemos un programa muy especial donde vamos a hablar de diferentes culturas porque todos tenemos algo en común.
0: Así es, vamos a hablar de los amuletos, ay, ay, ay. A esos artículos, objetos que le ponemos mucha fe de que nos van a traer algo.
1: Correcto. Fíjate que algo que a mí me llamó la atención, porque tengo ahí una clienta que vive obsesionada con series coreanas, con los coreanos, y sorpresa, me dice, ¿será esto verdad? Porque en una serie escuchó que decían Feng Shui, tengo el Feng Shui malo y por eso no duermo bien. Entonces me dice que en esa serie ella empezó a descubrir que también tiene sus amuletos, que los amuletos son como en forma de cartoncitos. Bueno, déjame decirte que todo lo que es Asia cree mucho en el Feng Shui y tiene sus propios amuletos. En este caso tenemos los amuletos como son las ranas. Yo en lo personal siempre me traigo de Europa unas ranas que cuando me las llevan me dicen, esta ceja de macizo, ¿cómo pesa? Porque es una rana que realmente anda pesando como un kilo de jade, que tiene en su boca, bueno, una ruedita. Y cada ruedita significa algo que tiene que ver con la prosperidad. Entonces, en la tradición del Feng Shui, el jade se le conoce como jade imperial, el jade de la riqueza, cuando han formado una rana con ese jade. Y es bien pesada. Y mueven la ruedita porque simboliza todas las buenas fortunas que estás atrayendo a tu vida. Entonces, la forma en que se utiliza en Asia es que todos los días antes de salir de tu casa creas tu fortuna moviendo la rueda.
0: Qué interesante. Entonces, nunca había escuchado yo de esa rana.
1: Ahí se la voy a mostrar. Porque sí. Yo siempre la toco y la muevo antes de salir de mi casa porque sí la tengo. A esta rana también le podemos crear una especie de boomerang. El boomerang es como doblar un billete con las dos puntas hacia dentro de la casa. Cuando colocamos este billete decimos la frase famosa que a mí yo sé que le gusta. Dinero gastado, dinero invertido, vuelve multiplicado. Y ahí lo colocamos. Esto igual pasa con otro amuleto de la riqueza que es el yatra para los hindú, que es como una especie de tortuga que tiene una pirámide de muchos pisos sobre ella. Entonces ahí es donde a mí me llama la atención cómo diferentes culturas crean algo que tiene que ver para el dinero. Y en la India hay, bueno, pero también creo que hay en Asia, hay una especie de tortuga que trae un cuadrado, el cuadrado de la fortuna, que es, son los números. Son los números. Y ellos creen que poniendo un billete de lotería debajo de eso, se crea, no que te vas a ir a ganar el premio, pero al menos algo te vas a ganar. Entonces, o hasta donde llegue tu fe. Yo todavía no lo he probado, pero me pienso traer uno. Entonces ponen billetes de lotería debajo de esa rana que trae el cuadrado de la fortuna.
2: Wow. André, mi pregunta va ligada a, yo he escuchado, por ejemplo, cuando uno es niño, o a muchos niños que tienen su colchita de la suerte, su muñequito de la suerte, y sin eso no pueden salir de su casa. Entonces mi pregunta es, ¿el amuleto también influye más en que tú lo creas que en lo que en sí es?
1: Mira, es que allí entramos en otro tema que sería un egregor, porque es como una energía que tú has creado. Cuando esa colchita o ese peluche, tú no te puedes separar porque lloras, porque sentís ansiedad, porque yo he visto niños con ansiedad bien fea por el juguete. Entonces hay un vínculo, pero eso es como una dependencia emocional. Entonces no es para la suerte. Lo que sí considero que le puede dar como un suerte a un niño, porque también volvemos a las culturas de Asia, son los peluches de manequineco. ¿Sabías que el manequineco está hasta en peluches?
0: No sabía.
2: No, yo nunca lo he visto.
1: Sí, entonces en peluche se cree que es para la suerte en los niños y se lo dan en peluche.
0: Wow.
1: Sí, vaya, pero ya para cuando están más grandecitos ya les damos llaveros de manequineco. Pero el manequineco creo que es lo más vendido en Asia para la suerte.
0: Sí, y aquí también.
1: Sí, aquí también.
2: Sí, aquí también hay pasillos llenos de manequineco.
1: No, pero te voy a contar, la vez pasada llegué, ¿cómo se llama?, a un restaurante chino y se me quedan viendo porque como no me dijo mi esposo que íbamos a pasar comiendo. Y solo me dijo, ¿dónde está? Yo le dije, en el gimnasio, me pasó a traer y fuimos a comer. Pero yo iba con la licra y la camiseta del manequineco.
0: Ay, de verdad.
1: Y cuando veo toda la decoración de manequineco, mi esposo va a reírse. Me dice, trae la decoración de ellos.
0: Ajá, dice, acorde al lugar.
1: Acorde al lugar, pero porque yo uso camisetas de manequineco.
0: Ay, bueno, nos vamos a quedar con buena música y regresamos con más de nuestro tema de este día.

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0: Continuamos con más de Mujeres al Aire y estamos hablando acerca de los amuletos. André, ¿hay un amuleto que sí o sí tengas que tener en la cartera, por ejemplo?
1: Mira, en la cartera hay muchas cosas, pero en especial si usted va en la calle y encuentra una moneda, cójala con la mano izquierda y diga gracias, gracias, gracias, porque el dinero viene a mí multiplicado.
0: Eso, y la agarrás.
1: Y la agarrás y no la gastés. Entonces, porque ese es un buen augurio, es un amuleto que el universo te está entregando y ahí depende de la humildad que tú tengas para recogerla y andarla, porque esos son amuletos gratis que el universo te da.
0: André, yo he escuchado muchas veces de las plumas, por ejemplo, que encontrás.
1: Mira, sí, sí creo yo que son mensajes del cielo, mensajes angelicales y que sí pueden ser verdad. Porque a veces en los lugares menos esperados, torres totalmente herméticas donde no hay una ventana abierta y aparece la dichosa pluma en un escritorio, donde es imposible que llegue, ahí sí. Pero diferente es en la calle, porque hay muchas aves, estamos en países tropicales y se les caen, igual que a los perros los cabellos, ¿verdad? Entonces se caen. Entonces, pero si son lugares cerrados donde es imposible que esté una pluma, entonces sí es un mensaje.
2: El trébol.
1: Sí, el trébol a mí sí es que me da risa porque muchas personas buscan el trébol de cuatro hojas, pero realmente el trébol es un símbolo irlandés con un gran egregor y que usted, si le salen tréboles en el jardín, no los corte. Y le saben que los tréboles dan flores amarillas. Entonces, el trébol siempre es como un buen augurio de que ahí viene cosas. No es necesario que lo corte y lo ponga en su cartera o en su billetera. Deje que siga vivo. Pero si el trébol empieza a nacer de la nada en su casa, es que viene una buena época.
0: Ay, ¿podés sembrar trébol en tu jardín, por ejemplo, con una macetita solo de trébol?
1: ¿Sabes que hay un vivero aquí por una universidad?

0: que son como los más comunes?
1: Bueno, el famoso árbol de jade, ¿verdad? Eso es de buen augurio tenerlo en la casa, cortarlo, multiplicarlo, regalarlo, porque cuando usted regala un jade, le está deseando a una persona también buena fortuna. Uh-huh. Y todo lo que deseamos para bien también regresa a nosotros. Otra de las cosas que a mí en lo personal me encanta mucho es enrollar un billete, el 8 del 8, porque es día de dinero, con un listón rojo. Yo le pongo un dije de Ganecha. Uh-huh. Entonces, que Ganecha es el famoso elefante, que es como una especie de elefante con cuerpo humano de la India, que es el dios de la riqueza, la buena fortuna, el abre caminos. Entonces, ahí pones su decreto. Por ejemplo, pones qué es lo que tú querés. Yo soy abundancia infinita y todo lo que tú se te ocurra, siempre con letra tinta roja. Lo enrollas y eso se amarra con 3 nudos y se anda dentro de la billetera.
0: También mucha gente anda medallas y este tipo de cosas, ¿también son buenas?
1: Sí, por ejemplo, hay personas que hoy, como de todo, lo hacemos tan prácticos, una bolsita de sal en tu cartera, dicen que te quita la energía negativa, esa sal de restaurante, de sobrecito.
2: Miren, y por ejemplo, mi mamá el otro día yo le vi el teléfono y ella anda ruda atrás del teléfono.
1: Espérate, que te voy a contar. Yo me dio risa porque yo le vi también a alguien en la parte de atrás del teléfono 7 granitos de arroz. Un billete de $2, un sobrecito de sal, uh-huh, una ramita de ruda y una moneda.
2: ¿Y funciona?
1: Mira, no le va mal, pero yo le digo, ¿qué está haciendo con todo eso? Es que sentía muchas trabas energéticas y me quedé bueno.
0: Cada quien. Nos vamos a quedar con música y volvemos con nuestro tema.

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0: Continuamos con más de Mujeres al Aire y estamos hablando de los amuletos. Y ahora me parece algo que no hemos tocado, que es un amuleto súper popular, y es la herradura.
1: Y yo te iba a decir, pensé que me ibas a decir las pulseras rojas.
2: ¡Rojas! ¡Ah, sí! Yo también.
0: No, la herradura.
1: Sí, la herradura sí es un símbolo de abundancia, pero debe ser colocada en forma de U. O sea, con las dos puntas hacia el cielo. Esa es la manera correcta. En el Feng Shui ya venden herraduras con los orificios y el listón para que la colgues. Porque muchos me dicen, tiene que ser usada por un caballo, o sea, porque ya esa pregunta ya me la han hecho. No, el Feng Shui ya te vende herraduras para eso. Pero hay personas que cuando están construyendo un muro en su casa, le ponen 8 herraduras. Uh-huh. Entonces, y ahí sí van a la ferretería a comprar herraduras y las hacen pegadas, uh-huh, y cabal, en forma de U. Porque dicen que de esta manera les enseñaron sus abuelos que el ganado se multiplicaba, que no se enfermaban. Entonces sí hay tradiciones de tradiciones.
2: Vaya, por ejemplo, para los católicos, que por cierto ya esa época se acerca, el Domingo de Ramos, por ejemplo. No, perdón, ya la pasamos. ¿Ya? El Domingo de Ramos, las ramas que llevan en la procesión, que son bendecidas en la iglesia, se hace una cruz de la rama y se pone debajo del colchón de la cama para protección.
1: Ah, esa sí tampoco.
2: Mi papá siempre nos ponía las cruces de ramas del Domingo de Ramos abajo de los colchones de las camas.
0: Wow, qué interesante, ¿no? Nunca la he escuchado.
1: No, yo. Ahora quiero la de Gaby.
2: La de la pulsera roja.
1: La pulsera roja. ¿Qué pasa con las pulseras rojas? Si las pulseras rojas, existen diferentes tipos de rituales. Por ejemplo, cuando se hace la de 7 nudos, simbolizan los 7 arcángeles, pero también simbolizan los 7 deseos. Ay. Y ahí va todo, de salud, dinero y amor.
2: ¿Y esas se compran ya con los nudos, Andrés?
1: Sí, pero tienen que ser consagradas a tu nombre, o sea, que tú que digas cuál es tu fecha de nacimiento y todo, porque cuando alguien consagra algo a tu nombre, tiene que decirte cuál es tu ángel de acuerdo a la fecha en que tú naciste, porque también se involucra en esa pulsera. Ahora, cuando las medallas de San Benito vienen en pulseras rojas, es buenísimo por lo que representa el color rojo, fuerza, voluntad y vida. Lo que no se debe usar es lo que Gami anda haciendo. Un corazón significa soledad, Gami. Entonces,
0: Dios mío.
1: Ajá. Entonces ahí sí estamos mal con el Feng Shui. Un corazón siempre soledad.
0: No, yo lo hice para poner 3.
1: Ah, pero no, ese corazón tenés que ponerle otro corazoncito, pero nunca tenemos que andar un solo corazón porque significa soledad.
0: Y entonces ahora qué hago, lo quito.
1: Sería bueno que la quitaras.
0: Aunque me queden 2 pulseras, ¿no?
1: Aunque te queden 2 pulseras, pero sí tenés que tener siempre 2 corazones porque uno significa soledad.
0: Y fíjese que mi mami me dijo, quítatela porque es la única de las 3 que me queda floja. Ajá. Se me da vuelta.
1: Ya era el universo que quería.
0: Ah, ya era el universo. Me la quitaré.
2: ¿Qué otras cosas traen muy buena suerte?
1: Bueno, trae muy buena suerte andar oro. O sea, el oro, como decían las abuelas, oro llama oro. Entonces, el oro es el símbolo de la abundancia, el metal que se dice que refleja el sol, refleja la riqueza. Entonces, el oro sí, aunque sea un arito, cualquier cosa, pero siempre algo de oro.
2: ¿Los adornos de elefante?
1: Sí, viendo hacia adentro de la casa. Pero la tradición es que el adorno de elefante viene por la tradición de la India de Ganesha, el dios elefante que quita los obstáculos. Entonces, en honor a él es que empezó la tradición de los elefantes.
2: ¿Es cierto que para fortuna hay que tocar el ombligo al Buda?
1: Mira, a mí me
2: yo me acuerdo que hace muchos años siempre me decían, cuando veas un Buda, siempre tocale el ombligo, eso vale el ombligo.
0: En serio, sí. Igual que a la gente sin pelo decían, tóquele la cabeza.
1: El Buda, bueno, a mí me decían, sóbele la panza.
2: Ajá.
1: Y había un restaurante en el Escalón que tenía uno grande, tamaño cabal, como que era humano, le sobaba la panza siempre antes de entrar. Entonces sí, siempre se toca el Buda. Si usted lo tiene en su casa, también le puede hacer el boomerang del dinero, siempre acuérdese, dinero gastado, dinero invertido, vuelve y multiplicado, póngase boomerang debajo de Buda.
2: Ok.
0: Wow, qué interesante. André, yo he visto muchas llaves, que yo he escuchado que dicen que es bueno andar llaves, pero de las antiguas, porque dice que abre caminos. Y hace poquito yo estaba caminando en un famoso lugar de dólar aquí en el país y vi que tenían unos adornos de llaves antiguas. ¿Qué tan cierto es esta creencia?
1: Sí, es bueno, pero fíjate que yo la vez pasada me pasó que llegué a un lugar donde estaban vendiendo monedas y otras cosas de antigüedades. Yo lo que quería era curiosear las monedas antiguas. Y me dio no sé qué, que vi una llave bien antigua y rara la forma, ¿verdad? Dije, ¿cómo será la chapa donde entraba esa llave? Pero cuando la agarré, sentí un escalofrío que dije, wow, ¿sabes qué había? Uh-huh. ¿Cuál era la puerta que abría esa llave? Y la solté, y cuando eso les pase, froten sus manos como que quieren entrar en calor. Eso quema la energía de lo que acaban de tocar.
0: Ay, qué interesante.
1: Sí, porque ese susto sí lo tuve.
0: Bueno, muchísimas gracias, Andrea, por habernos acompañado. ¿Cómo la pueden contactar?
1: Me pueden buscar en YouTube como Psíquica Andrea, o me escriben al WhatsApp 6029-2009.
0: Muchísimas gracias, y gracias a usted por su fiel sintonía. Bendiciones.
1: Bendiciones.

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15: Buenas tardes, 5:02.
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